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1: ¿Cómo están? ¿Cómo les va? Bienvenidos a un programa más. Hoy día 15 de este mes de julio, estamos saludando justamente a todos los julios y a todas las julias que hoy día están de santo. Usted quiere saber temperamento, comportamiento, personalidad, número de suerte y todo lo que usted necesita saber sobre los julios y la julia, a continuación se los vamos a decir. Vamos a partir por ellas primero, por supuesto. ¿Cómo son ellas? Ellas generalmente son mujeres bastante independientes, incapaces de perdonar cuando son traicionadas. Son de una vida bastante apacible. Ellas siempre andan en pareja. Ellas siempre van a compensar con un enorme amor a la persona que realmente sientan algún tipo de sentimientos por ella. La fidelidad y la profundidad de sus sentimientos son infinitos. Ella siempre brilla, ya es viva, pero a veces colérica. Lo que sí, tienen que tener cuidado porque son bastante egocéntricas y realmente siempre necesitan tener una gran comprensión. El número de suerte para todas las julias siempre va a ser el número 4. Su día, el martes, su color siempre tiene que ser el rojo, y un metal que deben andar trayendo o algo que realmente les genere buena suerte es un granito de lupino en la billetera para que nunca les falte el dinero. ¿Y cómo son los julios como persona? ¿Ya? Es un hombre bastante razonador, práctico y que sabe tolerar bastante las bromas. A veces lo hace con diplomacia, pero también es conservador, obstinado. Siempre tiende a planificarlo todo, inclusive en el amor. Excelente debiera ser como abogado, como químico, como ingeniero, ya, porque le encanta todo ese tipo de profesión. Es bastante creativo, se caracteriza por la gran personalidad que tiene, ya, en el amor. Intenso, apasionado y bastante independiente. Su número de suerte siempre va a ser el número 8. Su día va a ser el día jueves. Su color, el negro. Y realmente un talismán o algo que debe andar trayendo para que le genere buena suerte es una hojita de saúco en la billetera. Ahí están las características para todos los julios y todas las julias que hoy día 15 estamos saludando. También reciban un gran saludo a la distancia a todas las personas que hoy día están de santo, de cumpleaños. Ya, y me estaba confundiendo. Les recuerdo que mañana es día católico. Si usted es católico, coopere con la iglesia. Yo siempre lo he dicho, después del terremoto, todavía hay iglesias que todavía le faltan muchas cosas por realizar. Idénticamente igual, si usted es evangélico, coopere con el pastor. ¿Por qué cooperen? Porque realmente, gracias a lo que ustedes le dan, ellos pueden salir adelante, pueden hacer muchas obras, tanto como la parte católica como la parte evangélica. Ustedes ya tienen el caso del padre Alberto Hurtado, el hogar de Cristo, su gran obra. Vamos a los sueños. Tenemos un sueño pendiente por ahí con una auditora que nos escucha todos los días cuando puede, ya, y cuando no sale el programa también nos dice inmediatamente al tiro. A ver, ¿cómo son las...? A ver, aquí tengo el significado del sueño. Dice, mire profesor, yo siempre me sueño con un pozo, ¿ya? Que tiene muy poquita agua y yo cada vez que me acerco al pozo, como que se deforma, me termino cayendo en él y empiezo a cavar y sale muy poquita agua. Yo quisiera que usted me dijera qué significa esto, porque son varias cosas. Me caigo al pozo porque la tierra por el lado está suelta. Me pongo a cavar y sale muy poquita agua. Yo quisiera que me dijera qué significa esto. Me han dicho que es mala suerte. Otros me dicen que es envidia. Yo realmente le digo la verdad, le creo a usted. Porque gracias a usted yo me siento bien. Porque yo le mandé a comprar con una nieta mía la pulsera óptima. Yo tengo astrosis. Y sabe que de que me la pongo la pulsera realmente me ha hecho bastante, bastante bien. Ahora duermo más tranquila. Y realmente es lo que me inspira mucha confianza. Por favor, espero que responda a mi sueño a la brevedad. A ver, cuando tú estás en un pozo y ves un pozo en tus sueños, son éxitos, ganancias de dinero, seguridad financiera. Sus negocios evolucionarán de forma positiva, ¿ya? Eso significa si tú solamente hubieses visto un pozo. Pero cuando tú te caes en un pozo, ya el sueño cambia, pero inmediatamente al tiro. ¿Por qué? Porque generalmente significan fracaso, mala suerte, desgracia, que van a empezar a aumentar en tu casa. Y cuando tú empiezas a sacar agua del pozo, significa que los problemas van a ir de mal en peor. Porque me explicabas tú de que realmente salía el agua como bastante sucia. Es lo peor que le puede pasar a un sueño. Ven a conversar conmigo a la brevedad posible.
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1: Vamos ya a la siguiente carta para el día de hoy. Dice así: ¿sabe, profesor? Le escribo con mucha fe, ya, porque me encanta su programa. Y yo quisiera que usted me dijera cómo lo hace para decirle las cosas a las personas, porque realmente usted lo dice con mucha seguridad. Y por eso también que me animo a escribirle. Estoy muy mal, a punto de volverme loca, con decirle de que estoy en una situación muy compleja. Le contaré que soy madre soltera, tengo un hijo de 2 años y realmente todo marchaba bastante bien hasta que apareció alguien del pasado a mi vida. Yo debo confesarle, porque usted ya pienso que se tuvo que haber dado cuenta en la fotografía que le envío, de que nosotros nos íbamos a casar. Y realmente él de la noche a la mañana se mandó a cambiar sin ni siquiera decirme absolutamente nada. Ya prácticamente teníamos las partes prácticamente repartidos y resulta de que él se fue y no apareció justamente hasta ahora, hace un par de semanas atrás. Realmente tengo, pero en la cabeza, un temporal metido, porque realmente él nunca fue del agrado de mi padre. Mi madre siempre lo aceptó, pero mi papá siempre hizo la grande cada vez que yo me juntaba con él. Y ahora cuando llegó a la casa de mis papás. Yo ya no vivo con ellos. Y ahí quedó la grande porque mi papá prácticamente casi lo mató, profesor. Con decirle que fue a parar al hospital. Yo no quiero seguir viviendo esto. ¿Por qué mi padre le tiene tanta mala? Yo no sé qué le hizo él para que él le tomara ese odio tan grande. Yo no sé. Dígame usted, con su gran desconocimiento, ¿qué realmente ve usted? Porque yo pienso que él también, ¿cómo aparece en la casa de mi papá? Y justamente a buscarme fue por lo que me dijo mi madre. Si no íbamos a casar y me dejó botada. No sé, estoy mal. Ayúdeme. ¿Qué tiene que hacer? Mira, yo te voy a contarte algo. La vida muy rara vez da una segunda oportunidad. Y aquí te la está dando. Si aquí lo que pasa es que esta es la oportunidad que realmente usted pueda ser feliz. Porque este muchacho no se fue por quererse ir. Este muchacho prácticamente se fue amenazado. Y usted sabe que su papá nunca lo ha querido. Aquí yo no le estoy contando absolutamente nada nuevo. Él nunca lo quiso y nunca lo va a querer. Y lamentablemente la vida es así. ¿Y por qué se fue? Porque realmente él se fue amenazado, simplemente así. Ya, y hay otras cosas que son más graves que no te las puedo decir por la radio. Pero usted también tiene que irse sincerando. Tú dices, yo rehice mi vida. Usted la rehizo junto a su hijo. Sí, al único recuerdo que le quedó de él. Porque ese prácticamente ha sido su gran secreto. Cada vez que le han preguntado por el papá de esa guaguita, usted se ha quedado callado toda la vida. Y justamente por lo mismo, porque también tenía miedo que se lo quitaran. Yo te entiendo, pero el niñito ya está grande, tiene 2 años. Él también merece ser la oportunidad y permítele ser papá. Si tú en esta vida todo se le ha negado, simplemente porque hay errores, que te vuelvo a decir, me gustaría mucho conversarlo contigo en forma personal. Simplemente yo te estoy diciendo las cosas que tú puedes escuchar por la radio. Pero tienes que perderle el miedo a tu papá. No se te olvide de que él, si se vuelve a poner violento contigo, existen las autoridades. Y para eso usted no tiene ni otra cosa que pensarlo. Él se va a cabrear al tiro cuando se dé cuenta de que tú no tienes miedo a denunciar algo así. Yo pienso que usted tiene que ser feliz, converse con este caballero. Dígale que realmente de esa relación quedó un fruto. Yo te voy a decirte más, él tampoco rehizo su vida. Simplemente él. No es que se te haya perdido así de la noche a la mañana. Él tuvo en una parte donde no se podía comunicar contigo y prácticamente no podía salir a ninguna parte. Ya tienes que ir entendiendo un poco lo que te quiero decir. A él lo privaron de su libertad justamente por algo que realmente él no cometió. Y por eso que realmente se te desapareció así. Ven a conversar conmigo, porque realmente esto, la carta realmente es bastante más profunda, pero las cosas se vuelven más complejas a medida que uno te lo va a ir conversando. Mi intención no es enredarte, simplemente es orientarte. Aquí me preguntas tú en una parte, porque es bastante extensa la carta. Si él hizo su vida, él no la ha hecho, porque no podía. Venga a conversar conmigo. En la segunda y última parte final del programa le voy a entregar mi dirección y, por supuesto, el número telefónico al cual tú puedes reservar la hora.
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1: 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Cuando quieres saber por alguien o por algo, la fotografía siempre es buena, pero una foto reciente, no fotos de 20, 30, 40 años atrás. Muchas veces traen fotos de personas que están haciendo la primera comunión. A día presente es realmente una persona mucho, pero mucho, mucho mayor. Muchas veces hasta padres de familia. Por eso, si está enfermo, la orina. Si quieres saber por alguien o por algo, la fotografía. Ahora, una pausa musical y continuamos.

0: 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Por el día de hoy ha sido todo. Nos reencontramos mañana, si Dios así lo permite.
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gente mayor sobra en todos los sitios. Mi abuelo ya sabía eso hace mucho tiempo. Y por eso un día hizo su maleta y se marchó. Creo que fue para no estorbar.

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0: 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Siga junto a nosotros, disfrutando del variado cantar de las lindas canciones mexicanas.

0: En esta mañana de jueves, feriado 16 de julio, vamos a saludar a quienes están en nuestra sintonía acompañándonos a esta hora de la mañana y en esta edición especial de las lindas canciones mexicanas, como siempre, además invitándoles a estar informados a través de los medios de comunicación del Complejo Radial de los Conquistadores, pero también junto a cada medio de comunicación en la comuna y provincia de Cauquenes. A esta hora de la mañana recibimos un informe desde la Delegación Presidencial Provincial con el periodista Patricio Medel sobre la situación y algunas informaciones importantes que la comunidad necesita saber.
1: Delegado, bueno, acaba de terminar un COGRID, usted en forma telemática con el delegado regional y con todo lo y con todos los equipos y autoridades regionales con respecto a este frente de mal tiempo que afecta a la región y a la provincia de Cauquenes. ¿Cuál es el balance que hace a esta hora de la mañana?
2: Buenos días. Bueno, el balance de la provincia, hoy vamos a hacer un corte en la ruta M804 Las Conejas a partir de las 9 horas. Este tránsito será suspendido por precaución. Tenemos también una caída de poste en el centro de la comuna de Chanco, que esperamos que durante el día sea repuesto. Se encuentra sin energía eléctrica el sector La Vega y Tabolguén, afectando a 2.028 clientes en esta zona. Las familias que estaban aisladas en el sector de Curanipe, que eran 15 familias, ya no se encuentran en esa condición debido a la baja del río. Y decirles a toda la provincia, a nuestros ciudadanos, que el autocuidado y la prevención es muy importante en estas condiciones que estamos viviendo.
0: Bueno, ahí está, cierto, este reporte que nos entrega a esta hora de la mañana desde la Delegación Presidencial, el delegado Simón Recabal, este contacto gracias al periodista Patricio Medel, y conociendo, como decíamos, algunas situaciones puntuales que el delegado detalla, también del corte de estas rutas en el sector de Las Conejas debido a la acumulación de agua. Durante la mañana nosotros vamos a estar también muy atentos a toda la información, les vamos a estar acompañando y nuestra invitación, como también lo dice el delegado, es al autocuidado, a mantenerse en casita. Tenemos incremento de viento durante esta jornada de lluvia, además también consideremos que las precipitaciones siguen estando presentes desde la jornada del martes y este pronóstico nos anuncia precipitaciones con acumulados significativos hasta el próximo lunes 20 de julio. Así que nuestra invitación siempre es a mantenerse en nuestra sintonía. Nosotros seguimos acompañándoles con algunos temitas de la música mexicana y luego también nos vamos a ir a otra edición de La Vida es un Carnaval, que le acompaña en este feriado de 16 de julio.

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Te echo de menos, era el tema que estábamos escuchando a esta hora de la mañana. ¿Cómo te echo de menos? Era el tema que usted estaba disfrutando ahí de Juanzas. Empezamos una mañana con bastante frío, viento. Estábamos revisando hace algún instante atrás información que nos llegaba desde la delegación presidencial provincial. Importante información que también queremos reiterar para quienes nos están acompañando a esta hora de la mañana. Tránsito suspendido en variantes Las Conejas, cortes de energía y daños provocados por el sistema frontal en la provincia de Cauquenes. Es el reporte que nos entregaba a través de sus declaraciones el delegado presidencial provincial. Tras participar durante la mañana de este jueves en el Comité para la Gestión de Riesgos de Desastres Congrid Regional realizado de forma telemática, el delegado presidencial provincial de Cauquenes, Simón Recabal, entregó un balance de las principales afectaciones provocadas por el sistema frontal en nuestra provincia. La autoridad informó que el tránsito por la variante Las Conejas en la ruta que conecta Cauquenes con Peyúgue permanece suspendido debido a la caída de árboles sobre la vía, por lo que llamó a los conductores a evitar el sector y respetar las indicaciones de los equipos de emergencia. En materia de suministro eléctrico, Recabal señaló que existen dos alimentadores fuera de operación en la provincia y que personal técnico se encuentra realizando recorridos para identificar el origen de las fallas y restablecer el servicio a la brevedad. Los sectores afectados corresponden al alimentador Triple U en el sector La Vega, con 289 clientes sin suministros, y el alimentador Tabolguén, que mantiene a 1.739 clientes afectados. Asimismo, informó que entre las situaciones registradas durante la jornada se encuentra la caída de un poste de alumbrado público en el centro de Chanco, emergencia que mantiene trabajando a los equipos correspondientes para resguardar el sector y evitar riesgos para la comunidad. Respecto a la situación en la costa, el delegado presidencial confirmó que las 15 familias que permanecían aisladas en el sector de Peuño, en Curanipe, ya no se encuentran en esta condición luego que las acciones realizadas para restablecer la conectividad. Finalmente, el delegado presidencial provincial Simón Recabal reiteró el llamado a la comunidad a actuar con autocuidado y prevención para evitar desplazamientos innecesarios mientras se mantengan las condiciones meteorológicas adversas y mantenerse informado a través de los canales oficiales. La autoridad provincial seguirá monitoreando en terreno el sistema frontal que afecta a la zona. Y nosotros también vamos a estar ahí muy conectados durante la mañana y durante la jornada para entregar la información que sea necesaria. Así que nuestra invitación es para que usted se mantenga con nosotros sintonizando la Radio Surcos. La vida es un carnaval y, como también lo volvemos a reiterar, seguir informado a través de los canales oficiales de la situación que hoy está viviendo la provincia de Cauquenes junto, lamentablemente, a este frente mal tiempo que nos está tocando vivir. Bueno, cada mañana también la acompañamos de buena música.

Ahí estaba Doña Mon Laferte con este buen tema musical. Bueno, y nos vamos a ir a revisar el pronóstico del tiempo. Preocupa la velocidad del viento que se presenta a esta hora de la mañana. Lo habíamos dicho, hasta rachas de 74 kilómetros por hora se podrían presentar en las próximas horas. Vamos a revisar qué nos dice el pronóstico del tiempo para Cauquenes en el día de hoy. Vamos a tener una jornada hoy en Cauquenes, tendremos lluvia moderada con cielo totalmente cubierto la mayor parte del día. Durante esta mañana las temperaturas estarán alrededor de los 11 grados y por la tarde también vamos a tener un promedio de temperatura cercano a los 11-12 grados. No hay temperatura elevada, se mantiene además la humedad bastante alta. Estamos a vientos norte a lo largo del día con una velocidad que va a ir variando de 35 hasta 75 kilómetros por hora. Durante la noche también vamos a tener la presencia del viento y la temperatura máxima que marcará el termómetro en el día de hoy será de 13 grados. Comenzamos la jornada con 10 grados. Para las jornadas de mañana viernes y el sábado aumenta también la cantidad de agua anunciada. Habíamos visto que declinarían las precipitaciones durante el día viernes con una menor cantidad de agua, pero estamos hablando de que nuevamente tenemos anuncio de lluvia durante las jornadas de viernes y sábado, donde los acumulados en ambas jornadas estarían cercanos a los 30-20 grados. Ahí vamos a revisar bien en detalle y por lo que estamos viendo sigue la proyección de precipitaciones en las jornadas de el día domingo en menor cantidad, el día lunes también, una cantidad menor.

que nos permitiría también, ¿cierto?, tomar algunas medidas en caso de que sea necesario. Estamos hablando de 0,5, 0,6, pero a partir del día martes vuelve la lluvia con una cantidad no menor. Estamos hablando de el día martes 21, serían 35 los milímetros. Seguimos viendo también la presencia del viento en una velocidad bastante considerable, sobre los 25 kilómetros por hora, en las jornadas también de martes y miércoles de la próxima semana. Y el viento nos va a seguir acompañando, además, con mayor intensidad, como decíamos, en la jornada de hoy, jueves, viernes, inclusive también el sábado. Vamos a ver ahí qué nos dice la Dirección Meteorológica en relación también al informe que nos entrega y que está actualizado en las primeras horas de esta jornada. Nos vamos con Café Tacuba. Está usted en la compañía de Radio Surcos. La vida es un carnaval. En este jueves 16.

Café Tacuba nos traía, yo busco las 10 de la mañana con 26 minutos y decía que íbamos a revisar, ¿cierto?, este boletín meteorológico que nos entrega la Dirección Meteorológica de Chile y que nos habla de precipitaciones en las regiones del Maule y hasta los lagos. Las regiones de Arica, Parinacota y Tarapacá amanecieron con cielo nublado, en tanto en la región de Antofagasta se observa cielo cubierto en la costa y despejado en el interior. Entre las regiones de Atacama y el extremo austral del país se aprecia abundante nubosidad, se registra llovizna y precipitaciones en la región del Maule y hasta la región de los lagos. Finalmente, la zona insular Rapa Nui amaneció nublado, el archipiélago Juan Fernández se observa el cielo cubierto y la península Antártica reporta cielo cubierto. Vamos a ver el tiempo para hoy en detalle. Revisando las condiciones para la zona norte, central, austral e insular. En sectores costeros, entre las regiones de Arica y Parinacota y Antofagasta variarán de nublado a despejado. La región de Atacama espera cielo cubierto con algunas lloviznas matinales. En el interior estará despejado. En la zona central se espera abundante nubosidad en el tramo con precipitaciones moderadas desde el mediodía aproximadamente y viento que podría alcanzar los 70 kilómetros por hora. En la zona austral, entre las regiones de la Araucanía y los lagos, presentarán cielo cubierto, precipitaciones de variada intensidad y viento de racha de hasta 30 kilómetros por hora. La región de Aysén estará con cielo nublado y precipitaciones. La región de Magallanes estará con nubosidad parcial ocasional, nublado y chubascos nieves, de aguanieve, débil con viento de hasta 70 kilómetros por hora. Y por último, la isla de Pascua variará de nubosidad parcial, ocasional, nublado y chubascos a cubierto, lluvia y viento de hasta 50 kilómetros por hora, variando nublado. El archipiélago Juan Fernández estará con cielo cubierto, lluvia y viento de hasta 60 kilómetros por hora. El territorio antártico presentará cielo cubierto, chubascos de nieve y vientos de hasta 60 kilómetros por hora. Por lo que vemos, ¿cierto?, el viento está presente en todo el territorio. Bueno, estamos recibiendo aquí, ¿cierto?, este informe, se envía resolución por corte preventivo en la ruta M804 Las Conejas. Esto según información que además entrega Vialidad. Vamos a revisar esta resolución exenta que nos acaba de llegar, ¿cierto? Dice que se resuelve el cierre inmediato de la ruta M804 Cauquenes y Peyúgue en el sector de Camino a las Conejas por encontrarse intransitable hasta que la actual situación lo amerite. Así que para quienes están en nuestra sintonía, desde la Delegación Presidencial Provincial se nos informa y se nos hace llegar la resolución exenta 311 que considera y resuelve el cierre de la ruta M804 Cauquenes-Peyúgue en el sector de Camino Las Conejas. Este por encontrarse intransitable, lo escuchábamos en la mañana ahí, la información que nos entregaba el delegado presidencial provincial. Volvemos a la música y bueno, como siempre ahí, estar muy atento a la información que pueda ir emanando en el transcurso de la semana. 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

Don Alex Ubago nos traía ese buen tema musical. Estar contigo 10 minutos nos separan de las 11 de la mañana en este jueves 10 de julio, día en el que estamos saludando y recordando a todas las damas y a los caballeros también que llevan el nombre de Carmen. Bueno, lo decíamos al iniciar el programa, el pronóstico del tiempo nos habla de una lluvia moderada en Cauquenes en el día de hoy, con cielos totalmente cubiertos gran parte del día. Durante la mañana, la temperatura promedio, que es la que tenemos a esta hora, es de 11 grados y por la tarde va a subir un poquitito la temperatura, solo un grado. La máxima, según lo que dice la Dirección Meteorológica, estaría llegando a los 13 grados. Durante la noche también vamos a tener una temperatura muy similar a la que se establece durante el día y nos sigue acompañando la lluvia, lluvia moderada prácticamente durante toda la jornada, y este viento noroeste que va cambiando de dirección y además con una velocidad bastante significativa durante las primeras horas de la mañana. En la madrugada tuvimos bastante viento, a esta hora también tenemos una intensidad cercana a los 60 y hasta 70 kilómetros por hora, podría ser aún mayor. Declina o baja la intensidad del viento después de las 5 de la tarde. Esperamos que no se mantenga este viento, porque sabemos que lamentablemente es el que causa algunos estragos y es el responsable de que tengamos a varios sectores sin energía eléctrica a esta hora de la mañana y durante las primeras horas del día. Como decíamos, la lluvia nos va a acompañar con una intensidad fuerte, por eso hablamos de lluvia moderada durante todo el día. Podría bajar o declinar casi al finalizar este jueves 16. Bastante llorona nos aparecieron las carmelitas en el día de hoy. Bueno, estamos, como decíamos, en un invierno. Estamos además con una alerta importante por viento en Cauquenes en el día de hoy. Para que esto también se rache, como decíamos, hasta los 70, 74 kilómetros por hora en las próximas horas. La humedad está sobre el 90%.

y el acumulado para el día de hoy serían 49 milímetros. Llueve también en la jornada de mañana viernes, llueve el sábado, llueve el domingo, llueve el lunes, llueve el martes y llueve el miércoles. Declina un poco la lluvia y en una menor intensidad en las jornadas de domingo y lunes, y luego nos preparamos para la llegada de otro frente de mal tiempo, también con la presencia de viento. Esto va a partir de el miércoles 21 de julio. Bueno, como dicen por ahí, al mal tiempo buena cara, yo diría que al mal tiempo buena música. Así que nos vamos con un buen tema musical para acompañarles en esta mañana a usted que está sintonizando el 100.9.

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Con el corazón lleno de amor y gratitud, la familia Molina González quiere expresar su más profunda gratitud a todos los familiares, amigos, vecinos y conocidos que nos acompañaron y nos brindaron su valioso apoyo, cariño y compañía ante la partida de nuestra amada María Elena de las Mercedes González Maureira. Ella fue el pilar de nuestro hogar, quien nos heredó un legado invaluable de amor y hermosos recuerdos. Desde su sencillez, nos enseñó el significado del amor incondicional. Su partida deja un vacío inmenso, pero nos consuela recordar a esa mujer extraordinaria que asumió con entrega total el rol de madre, abuelita, bisabuelita, hermana, tía y madrina. Su nobleza fue su mayor grandeza y su capacidad de entregar amor incondicional transformó nuestras vidas para siempre. Gracias a todos por abrazarnos con su presencia en su despedida. No mueren aquellos que han hecho magia en nuestro corazón.

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Don Mario Guerrero, no voy a esperar las 11 de la mañana con 12 minutitos. Bueno, mientras llueve intensamente en Cauquenes, mientras tenemos la presencia del viento, se sigue haciendo un llamado a la población al autocuidado, ¿cierto? Este sistema frontal al que estamos enfrentados en el día de hoy, principalmente en lo que es en nuestra región, pero también en la provincia de Cauquenes, hace que las autoridades sigan haciendo un llamado a quienes tengan que salir de casa y tener algunas precauciones. Vamos a un tema musical y revisamos esto. Esta sigue buena.

0: Bueno, estamos recibiendo algunas informaciones y solicitudes de vecinos de población Fernández que nos piden podamos gestionar que los equipos de emergencia concurran hasta las poblaciones nuevas. Dicen que ahí hay voladura de techumbre. Vamos a recordar a los vecinos que está... están los números de emergencia que la municipalidad maneja para que se puedan hacer llegar todos estos requerimientos y se también obviamente de forma ordenada ellos puedan concurrir. Lo decíamos, vamos a tratar de buscar esta información, ¿sí? Para poder compartírsela. Aquí están, si ante cualquier emergencia, ¿cierto? A los vecinos ahí se los vamos a compartir. El más 569-2640-5321. La gente está también canalizando a través de la radio esta solicitud. Así que vamos a tratar de poder compartirlos este número, también estos números, para que ellos puedan también hacer el llamado y desde la municipalidad puedan responder, como decíamos, a este requerimiento. Más 569-2640-5321, más 569-8626-7220, el más 569-2640-5348. Igual se los vamos a compartir a través del WhatsApp. Bueno, también hacemos un llamado a todos los vecinos de los diferentes sectores a que también nos puedan ayudar a resguardar a los perritos comunitarios. Se ha hecho el llamado insistente a que los vecinos puedan abrir sus puertas y ellos tengan un lugar seco y seguro donde resguardarse del viento, del agua y de la lluvia y además de las temperaturas bajas, ¿ya? Vamos a seguir disfrutando de la música y luego vamos a revisar estas recomendaciones que se nos entregan.
1: Ahí vamos.

Los Rodríguez y sin documentos. Bueno, ahí tuvimos una pequeña interrupción, corte de energía eléctrica. Sabemos que estos cortes se pueden producir producto de la presencia del viento, velocidad que además se considera bastante fuerte. Estamos hablando de rayas de viento de hasta 70 kilómetros por hora. Por eso se vuelve a hacer el llamado a la precaución. Bueno, el sistema frontal nos hace enfrentarnos también a recomendaciones para poder prevenir enfermedades y accidentes durante las lluvias. Es importante que las personas conozcamos, sepamos y aprendamos que el uso de ropa adecuada, mantener el cuerpo seco y prevenir caídas son medidas claves ante el intenso evento meteorológico que estamos viviendo. La llegada de este sistema frontal afecta a gran parte de la zona centro-sur de nuestro país y obliga a que miles de personas tengan que desplazarse bajo intensas lluvias y bajas temperaturas durante estos próximos días. En este contexto, adoptar medidas de autocuidado resulta fundamental.

total para reducir el riesgo de enfermedades respiratorias, lesiones por caídas y otros problemas de salud asociados a las condiciones climáticas. El gobierno decretó emergencia preventiva para 10 regiones del país debido al pronóstico de un sistema frontal de alta intensidad con multiamenaza, medida que se extiende, recordemos, desde la región de Atacama hasta la región de Los Lagos. Sin embargo, muchas personas debemos continuar con nuestras actividades habituales, por lo que salir de casa de forma segura será indispensable. El académico de la Facultad de Enfermería de la Universidad Andrés Bello, Juan Videla, enfatizó que la primera medida consiste en proteger adecuadamente el cuerpo de la lluvia y el frío. Lo importante es salir de forma segura, utilizando ropa impermeable y abrigada, idealmente por capas, además de el uso de un

Especialista recomienda llevar una muda de ropa al lugar de trabajo para cambiarse apenas sea posible. La ropa húmeda disminuye la temperatura corporal y aumenta la sensación de frío, favoreciendo la aparición de enfermedades respiratorias, especialmente en un periodo donde existe la alta circulación de virus. El académico agrega que mantener los pies secos es una de las principales prioridades. Los calcetines y el calzado húmedo favorecen la pérdida de calor corporal. Además, hay que tener cuidado con los pantalones largos que arrastran por el suelo porque absorben el agua y mantienen las piernas mojadas durante gran parte de la jornada. Hay que protegerse. ¿Qué es lo que tenemos que protegernos? La cabeza. La protección de la cabeza también juega un papel importante para conservar la temperatura corporal. Los pies y la cabeza son dos principales zonas donde perdemos el calor. Si el cabello se moja, es importante secarlo lo antes posible. Un gorro impermeable, un paraguas o incluso disponer de un secador de pelo en el lugar de trabajo pueden ser medidas simples que ayuden a evitar una pérdida excesiva de temperatura. Videla también hace un llamado a prestar especial atención al tipo de calzado. Aunque algunos zapatos pueden resultar apropiados para el trabajo desde el punto de vista estético, no siempre ofrecen la seguridad necesaria para superficies mojadas. Los zapatos con suela de cuero o tacos presentan mayor riesgo de resbalones. Lo recomendable es utilizar calzado con suela de goma y propiedades antideslizantes, ya que disminuye considerablemente la posibilidad de sufrir caídas. El académico recalca que estas recomendaciones son igualmente importantes para peatones y conductores, considerando que las lluvias intensas aumentan el riesgo de accidentes por superficies resbaladizas y acumulación de agua. ¿Ve? Importante también es que, así como nos vamos a enfocar en mantener nuestro entorno seguro, ¿cierto? Porque hemos limpiado techumbres, hemos también eliminado basura y despejado a ocasión de aguas lluvias para que ésta escurra y no tengamos inundaciones cerca de nuestra casa o en nuestra casa. También es importante cuidarnos nosotros y seguir estas recomendaciones, ¿cierto? Que nos dicen que podemos evitar enfermedades respiratorias y además prevenir accidentes producto de la lluvia. Caminar por lugares seguros, ¿cierto? Tener un calzado adecuado y además también no quedarnos con la ropa mojada, la ropa húmeda, porque esto también, como decíamos, y producto de la cantidad de virus que circulan en el aire, puede aumentar la mayor incidencia para que nosotros nos enfermemos. Esperamos que estas recomendaciones también nos sirvan.

Ahí estaba Américo y me voy. 10 minutos nos separan de las 11 de la mañana. Bueno, estamos acompañándoles en esta lluviosa jornada de jueves 16. Para muchos un día de celebración, para otros un día de descanso, para otros un día más de trabajo. Bueno, sigue lloviendo intensamente en la ciudad de Cauquenes. Es la condición que vamos a tener durante toda la jornada. La lluvia se mantendrá en condición de lluvia moderada prácticamente durante todo el día. Declinarían las precipitaciones casi al finalizar la jornada, declina la intensidad de la lluvia, pero seguirá lloviendo los días venideros. Estamos hablando de viernes 17, sábado 18, domingo 19, lunes 20, y también ya se anuncia la llegada de un nuevo frente con mayor cantidad de agua también a partir de la jornada de el día miércoles, martes 21 y miércoles 22. Rachas de viento de hasta 76 kilómetros por hora podríamos tener en la jornada del día de hoy. Sí, lluvia moderada que nos está acompañando, como decíamos, desde las primeras horas de la mañana. Se mantiene esta condición, podría debilitarse un poquitito la lluvia, la dirección del viento. Bueno, nuestra invitación también es que si usted quiere enviar saludos, lo puede hacer a través de la radio. Escríbanos al fono WhatsApp más 569-46-17-29-89. También hacemos un llamado a los equipos de emergencia de la municipalidad, ¿cierto? Nos estaban informando de algunos problemas de voladura de techumbre en el sector de Población Fernández. Bueno, y a través de las redes sociales de la municipalidad también debemos recordar que están los números de emergencia, los que hemos estado reiterando durante toda la semana, para que también quienes necesiten y requieran solicitar asistencia en caso de alguna emergencia, lo puedan hacer. Vamos a reiterar estos números de emergencia del municipio. El más 569-2640-5321. Los vamos a volver a compartir nuevamente a través de la radio. Más 569-2640-5321. El más 569-86-26-7220. El más 569-26-40-53-48. Ahí estamos compartiendo nuevamente, como decíamos, esta información. Ante cualquier emergencia, usted puede contactar.

alertar a los equipos de la municipalidad. Ellos están ahí muy atentos a cualquier requerimiento. La Dirección de Gestión de Riesgo de Desastres mantiene habilitados sus números de emergencia municipal para atender cualquier requerimiento que tenga la comunidad, ¿ya? Bueno, ahí también se invita a actuar con prevención, evitar exponerse a situaciones de riesgo y mantenerse también, obviamente, informado, lo volvemos a decir, a través de los canales oficiales. Hemos compartido nuevamente los números que nos habían solicitado.

0: 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Nuestra música canta al hombre del campo, al sentir del corazón campesino, a la china en el río, al aroma de la hornilla cuando el gallo anuncia al mediodía y el trinar de la guitarra traduce al canto. Los cantares de nuestra tierra.
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Lagrimón. Era el tema que estábamos escuchando y que nos traía Andrés de León en esta, tenemos que decir, muy lluviosa jornada de lluvia moderada, intenso viento norte-noroeste que va cambiando de dirección pero que mantiene una velocidad bastante considerable. Estamos hablando de rachas de viento de hasta 70-74 kilómetros por hora que nos van a acompañar durante todo el día, desde las primeras hasta 100 milímetros se prevé que caerían en las próximas 24 horas en la zona central. Esta es la última información que ha llegado desde la Dirección Meteorológica. Vamos a ver qué es lo que nos comenta, ¿cierto? 100 milímetros, vamos a revisar dónde además también precipitaría con gran intensidad y en una condición de lluvia moderada este viernes, porque volvemos a decir, este frente de mal tiempo tiene una mayor fuerza también durante la jornada de mañana viernes 17. La seguida de sistemas frontales que se aproxima a la zona central dejará precipitaciones abundantes y persistentes durante los próximos días. Estos frentes estarán reforzados por un río atmosférico de categoría 4, considerado extremo, que ingresa este jueves 16 con lluvias desde el Biobío y hasta estos previstos, sino que también en la duración del evento. Estamos viendo que

Comenzó a llover con mayor intensidad en la jornada de ayer miércoles. Esta condición se mantuvo durante prácticamente toda la jornada. La intensidad de la lluvia sigue siendo moderada durante la jornada del día de hoy y también se incrementará la cantidad de agua para la jornada de mañana viernes, el sábado, el domingo. Podríamos tener algo de menos cantidad de agua, pero esta proyección de lluvia se proyecta inclusive durante prácticamente toda la próxima semana. 4 días de precipitaciones podrían caer sobre terrenos, creando el riesgo de inundaciones urbanas, desbordes, deslizamientos y otras remociones en masa. Por esta razón, las precauciones durante sus horas más intensas. Vamos a revisar esta información, como decíamos, último informe que entrega la Dirección Meteorológica hace poquito rato atrás. Pero antes queremos enviar saludos. O sea, sabemos que esta es una jornada para muchas familias de celebración, de reencuentro, de recuerdos, de poder también, ¿cierto?, poder disfrutar del cariño de la familia. Bueno, por acá nos envían un mensaje y nos solicitan enviar este saludo muy especial. Dice: un saludo muy especial para mi amiga Teresa del Carmen Recabal Jara, quien cada año vuelve en esta fecha tan importante como son las fiestas de Nuestra Señora de la Virgen del Carmen, y que hoy está acompañada de su esposo, Gerardo Arriagada, y de sus hermanos Sergio del Carmen y María del Carmen Recabal Jara. Bueno, cumpliendo, además, dice por aquí nuestro querido amigo Amadito Araya, una tradición de toda una vida, recordando la novena que siempre rezaban sus padres, don Ernesto Recabal, y su señora madre, la señora Clementina Jara, junto a su querida abuelita Adelina. Y cómo no recordar a mi querida vecina, la señorita Ruby, ¿ah?, de las María Zamora. Bueno, qué lindo recibir este mensaje en este día que es un día de lluvia y que además nos invita, como siempre, a evocar este día como un día muy especial y como una festividad que además en nuestro Cauquenes, en nuestra zona, y que en las familias todavía sigue muy arraigado a pesar del paso del tiempo. Como en esta fecha tan especial, las familias vuelven a reencontrarse no solamente con una tradición, sino que también se unen en torno y alrededor del recuerdo de quienes hoy día no nos acompañan físicamente, pero han dejado en cada uno de los integrantes de su familia, principalmente de sus hijos, este recuerdo tan lindo de poder recordar, reeditar, rememorar esta tradición que es la fiesta de la Virgen del Carmen. Vuelvo a decir, nuestra madre, la patrona de nuestra patria, ¿cierto? Bueno, un abrazo grande, desearles todo lo mejor de parte de su vecino y amigo de toda la vida, Amado Araya. Bueno, ellos se encuentran reunidos en la que fue su casa, la casa de toda su vida, en la calle Carrera 1551, en el barrio ahí, frente al Servicentro Shell. Así que un saludo para esta hermosa familia que hoy día están, como decíamos, reunidos. Un saludo para Teresita, para su esposo, para sus hermanos, para Sergio, para María. Bueno, y qué lindo que hoy día puedan estar recordando, evocando, que junto a ustedes también esté el recuerdo de sus padres, de la abuelita, que probablemente fue quien inició esta tradición que ustedes hoy día honran. Ah, el estar hoy día reunidos es honrar también y recordar con el cariño de siempre, con el amor de siempre, a esta familia que, más allá de la separación física que puede producir la partida de nuestros seres queridos, está el amor que permanece en ustedes, en ustedes como familia, como hermano, y hoy día, como decíamos, viviendo este día de forma muy especial. Así que tengan una maravillosa jornada a pesar de la lluvia. Que la lluvia sea a lo mejor el motivo de encuentro, pero que también sea el recuerdo que hoy día les hace estar ahí, como lo dice esta canción, ¿ah? Como lo dice Cristina. Así que un abrazo grande ahí para el sector de la calle Carrera, a estos amigos, y que tengan un día maravilloso.

Ahí estaba este hermoso, emotivo saludo para estos amigos que nos están escuchando ahí en calle Carrera, frente a la Chile, en el barrio, como dice su querido amigo y vecino Amadito Araya, que les envía todo su cariño, esperando que puedan tener este día, un día significativo, especial, como familia. El saludo es para Teresa del Carmen Recabal Jara, quien está junto a su esposo, también para Sergio del Carmen y para María del Carmen. Bueno, y en el recuerdo también, no nos cabe duda que ahí les están acompañando don Ernesto, la señora Clementina y la abuelita Adelina. Un lindo día ahí para recordar también a quienes han sido parte de la historia de su familia, a quienes han dejado este hermoso legado también, como es celebrar este día como un día de amistad, de compañerismo, de amor, de cercanía y, vuelvo a decir, de honrar también a quienes nos antecedieron. Vamos a ir a un buen tema musical y luego nos vamos a ir con la pausa comercial y ya nos queda un poquito de programa, pero siempre acá en la radio acompañándoles con muy buena música.

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computador. Vamos a dejar hasta ahí a don Franco de Vita con este buen tema musical. Y nos vamos a ir a revisar esto que dice que vamos a tener probables precipitaciones con la intensidad de la lluvia. Que

Sigue lloviendo, como decíamos, intensamente en Cauquenes. Lo habíamos revisado. Y este sistema frontal, como decíamos, amenaza seguir durante los próximos días. Bueno, desde el miércoles 15 continúan las precipitaciones entre el Biobío y la región del Maule debido a este avance de sistema frontal en la zona central. El viernes concentraría las lluvias más alarmantes, es lo que estamos viendo. Se anticipa, ¿cierto?, la llegada de un sistema frontal y el ingreso de lluvias más abundantes durante la jornada de hoy jueves y también para los próximos días. Un nuevo frente reforzará las precipitaciones en las regiones que ya afecta y avanza durante la tarde hacia Valparaíso, la región metropolitana y también Coquimbo. A partir de entonces, el escenario se volverá especialmente complejo también hacia Chile, hasta el centro norte de Chile. Este viernes se espera una jornada de mayor impacto, tanto por los montos elevados de precipitaciones como los fuertes vientos que afectará al menos a tres regiones del país. El viernes 17 sería la jornada más crítica, además de lluvias intensas y persistentes. Se

que tenderían a perder intensidad en horas de la tarde. Otro frente renovaría las precipitaciones el domingo. Durante el domingo 19 ingresaría un nuevo sistema frontal a la zona centro-norte, dejando otra descarga importante de agua entre Coquimbo y O'Higgins. La mayor afectación volvería a concentrarse en Coquimbo, donde algunos escenarios proyectan acumulados extremos en sectores precordilleranos. Las precipitaciones podrían extenderse hasta la madrugada del lunes 20. En la cordillera, además, se estiman acumulados de nieve que podrían alcanzar 2 metros junto con riesgo de ventiscas debido a los fuertes vientos. La continuidad de la lluvia reducirá progresivamente la capacidad del terreno de absorción del agua. La Dirección Meteorológica ha emitido una alarma meteorológica y Sernapred que mantiene alertas amarillas para gran parte de las regiones. Principalmente, como decíamos, las regiones que ya se anuncia. En Coquimbo la principal amenaza estará asociada a la activación de quebradas y posibles aluviones. En Valparaíso y la región metropolitana aumentará el riesgo de inundaciones urbanas, desbordes de esteros y canales, además de deslizamientos en laderas y sectores precordilleranos. También podrían producirse caídas de árboles o postes por el debilitamiento del suelo. Esto tiene que ver con la absorción del agua y la cantidad de agua, que es muy mucha en consideración a cómo la tierra va a poder absorber. Aunque las lluvias disminuirían el lunes, nuevos frentes podrían regresar entre el martes 21 y el miércoles 22. Por lo que es necesario ahí mantenernos siempre en vigilancia, alertas a los informes que entrega, como decíamos, la Dirección Meteorológica. Nuevos frentes de mal tiempo podrían llegar, como decíamos, y con acumulados y la presencia del viento durante la jornada de este viernes. Y esto, como decíamos, no solamente se suman nuevos sectores como Santiago, Valparaíso y Coquimbo, sino que también los acumulados en cantidades mayores se proyectan hacia la zona central, O'Higgins, el Maule, Biobío, el Ñuble también. Así que vamos a esperar que ojalá los suelos aguanten, y la verdad es que ojalá no tengamos mayores inconvenientes. Hemos sabido de voladura de techumbres en el sector costero, acá en Cauquenes. Hacemos nuevamente el llamado a la comunidad a que tomen las precauciones. Si usted no tiene que salir, no salga. Manténgase siempre en resguardo. Nosotros le seguimos acompañando con buena música.

0: Son las cosas de la vida. Podríamos decir esto también referente a lo que nos toca vivir. Bueno, tiempo de invierno con bastante complicaciones. Se informa a la comunidad, esto desde la Municipalidad de Peyúgue, se informa a la comunidad que el camino hacia el sector Cerros Pelados se encuentra temporalmente obstruido debido a un deslizamiento de tierra producto de las condiciones climáticas. Equipos municipales ya se dirigen al lugar para evaluar la situación y realizar las labores necesarias con el fin de restablecer la transitabilidad de manera segura. Bueno, a usted que anda manejando, usted que anda en la carretera, que anda por las calles de Cauquenes, también bastante precaución. Sabemos que producto de la gran cantidad de agua tenemos acumulados en diferentes sectores, ¿cierto? Y lamentablemente tenemos ahí algunos cecitos de agua, ¿no? Los vamos a tratar con harto cariño, que creen que es como chiste andar mojando a la gente. Hay peatones, ¿cierto? Que no siempre se pueden desplazar en vehículo. Bueno, es necesario muchas veces salir a hacer algún tipo de compra, algún trámite relacionado a lo mejor con algo de la casa. Entonces, mantenga la precaución de manejar con cuidado. Recordemos que también producto del agua se puede, y del viento además, esto es una mezcla bastante peligrosa. Así que ahí hacemos un llamado para que también las personas puedan manejar con precaución, respetar al peatón y no sentir que andan por la calle como, no sé, no encuentro el término como para calificarlo. Solo que, volvemos a decir, estamos en una época bastante compleja, días con, como decíamos, con acumulación de aguas principalmente en las calles.
1: Ahora ya se encuentra cubierta gran parte de la zona central.
0: ¿Qué es eso?
1: Se está preparando para uno de los eventos de precipitaciones más intensos.
0: Ah, aquí había una niña que me estaba hablando y no sé por qué. Ah, están...
1: Una seguidilla de frentes reforzados.
0: ¡Wow! ¿Qué es esto? Ah, me estaba entregando, sí, pues hay un informe de que sí, los acumulados van a dejar días con bastante lluvia. No sé qué pasó ahí, pero algo bueno. Estaba diciendo ahí un llamado, ¿cierto?, a los señores automovilistas a tener bastante precaución, a cuidarse y también a manejar a una velocidad prudente y no mojar a la gente. ¿Ya?

Amorcito Corazón era el tema que nos traía Chayanne. Bueno, nosotros ya comenzamos a despedir esta edición de hoy, jueves, ¿sí? Jueves 16 de julio. Reiteramos el saludo para todas las amigas que llevan el nombre de Carmen. Vamos a reiterar nuestra invitación para que usted se quede con nosotros durante la tarde. Vamos a estar acá en la radio, en caso de tener que entregar alguna información. Nos quedamos siempre en disposición de la comunidad, de las autoridades, para estar informando, para saber cómo evoluciona este sistema frontal y cómo lamentablemente ha afectado a muchos vecinos. Volvemos a reiterar que a través de las redes sociales del municipio, de la Delegación Presidencial Provincial, hay números teléfonos de contacto de emergencia para que usted, en caso de lo así lo requiera, se pueda comunicar y los equipos puedan acercarse para poder ayudarle a sobrellevar la situación compleja por la que pueda estar atravesando. En casita esperamos que todos estén disfrutando, cuidarse, resguardarse del frío, de la lluvia, y nos estamos escuchando en cualquier instante.

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Con el corazón lleno de amor y gratitud, la familia Molina González quiere expresar su más profunda gratitud a todos los familiares, amigos, vecinos y conocidos que nos acompañaron y nos brindaron su valioso apoyo, cariño y compañía ante la partida de nuestra amada María Elena de las Mercedes González Maureira. Ella fue el pilar de nuestro hogar, quien nos heredó un legado invaluable de amor y hermosos recuerdos. Desde su sencillez, nos enseñó el significado del amor incondicional. Su partida deja un vacío inmenso, pero nos consuela recordar a esa mujer extraordinaria que asumió con entrega total el rol de madre, abuelita, bisabuelita, hermana, tía y madrina. Su nobleza fue su mayor grandeza y su capacidad de entregar amor incondicional transformó nuestras vidas para siempre. Gracias a todos por abrazarnos con su presencia en su despedida. No mueren aquellos que han hecho magia en nuestro corazón.

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Bueno, la cualidad de la pulsera óptima es que trabaja con biomagnetismo, que trabaja con la regularización de campos biomagnéticos que corresponden a los imanes, los cuales llevan sujetado en las dos puntas de la pulsera. La pulsera óptima no tiene poderes, tiene cualidades curativas que es mediante el biomagnetismo. Hay personas que les puede durar un año o año y medio, pero lo recomendable es que cambiar la pulsera cada un año. 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Porque hay muchas personas las cuales han escuchado el programa y me dicen: Don Paul, yo compré la pulsera hace 3 años atrás y se me ha puesto negra, se me han caído los imanes. 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Al igual que si usted no ve resultado con la pulsera óptima, se le devuelve su dinero sin preguntarle absolutamente nada. Ahora, es recomendable cambiarla 1 vez al año. Hay muchas personas las cuales adquirieron la pulsera con mi tío, con Don Salosin, que es hermano de la señora Charazani. Y esas personas han tenido la duda, pues, si la pulsera cuánto tiempo dura, el por qué se pone negra. El por qué se pone negra, porque la pulsera óptima no es de plata, es de acero quirúrgica antialérgica. Es recomendable no lavar la losa con cloro cuando tiene la pulsera óptima, ya que el cloro provoca como un antimonio y la oscurece, la pone negra. Eso no significa que la pulsera pierda su cualidad curativa, porque eso es lo que se tiñe el metal. Mientras los campos biomagnéticos, que son los imanes, permanezcan puestos en las puntas, que es la función que cumple, que es para la circulación de la sangre, la artrosis, la tendinitis, la fibromialgia, la mala circulación a la sangre, al igual sirve para la impotencia sexual, para la frigidez en la mujer, esas tienen que estar bien adecuadas y tienen que estar bien pegadas. Por eso que es bueno estar viéndola y revisándola 1 vez al mes. Al igual que hay mucha gente que se pregunta: Don Paul, cuando yo la compré tenía un dolor en el brazo izquierdo, en el cual me la dejaron puesta en el brazo izquierdo, pero se me pasó el dolor. ¿Puedo cambiarla de locación? Obvio que puede cambiarla, siempre hay que abrirla con cuidado y volverla a poner como se le enseñó cuando usted la adquirió. 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Ahora, estas dudas se están aclarando por muchos mensajes que han llegado al WhatsApp por el tema de que se tiñe la pulsera. 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con los imanes y también hay terapias las cuales se hacen con corriente para las personas que sufren de los brazos, de tendinitis, de artrosis, y eso también se pueden ver reflejados en consultorios o 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
0: 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Pero si usted quiere que a usted le vaya bien, tanto en el talismán de las 7 virtudes, que es buena para el negocio, para el dinero, para lo laboral, el talismán de los estudios y la sabiduría, que es para los estudiantes, tanto sean de básica, media o en la universidad, y para el talismán del amor, tienen que traer la orina. 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
3: Junto al diputado Fernández y la bancada del Frente Amplio, hemos asumido la batalla de defender los recursos de distintos funcionarios y sobre todo de chilenos y chilenas que ante esta mega reforma de reconstrucción, que en realidad es de destrucción, que pretende desmantelar el Estado, con el déficit que van a generar la rebaja de impuestos a los super ricos de más de 4.500 millones de dólares, nos ha tocado defender esos recursos, defender a la ciudadanía. Y hoy en día este proyecto viene a hacer un sentido. ¿Por qué? Porque uno no puede querer lo que no conoce. Por lo tanto, el señor Quirós y quienes representan hoy día al gobierno, con toda liviandad y sin ningún remordimiento de conciencia, dicen que van a recortar 413 mil millones para la salud pública, porque no entienden el rol que cumple la salud pública, porque no entienden que 15 millones de personas se atienden en la salud pública, porque no se han atendido en la salud pública ni un solo momento de su vida. El hecho de que se aprobara una reforma como esa para establecer esa obligación le va a dar a la ciudadanía la seguridad de que quienes están tomando decisiones por ellos respecto a una serie de materias, pero en particular respecto al derecho de salud, van a hacerlo con la mano en el corazón, porque van a entender lo que significa una afectación a los presupuestos, lo que sufren las familias y los habitantes de este país cuando no tienen horas, cuando no hay insumos, cuando ya están dejando de hacerse, por ejemplo, visitas domiciliarias por el anuncio de recortes. Por lo tanto, creemos que es fundamental que la gente que está en este Congreso entienda eso. Así es que, por cierto, que a priori les hacemos la invitación a que voluntariamente, a quienes hoy día van a votar sobre todo a favor de esta reforma, demuestren con sus hechos de que tienen una propuesta mejor para mejorar la salud. Y que partan por demostrar de que les importa, porque quizás no les afecte hoy día a ellos, pero les afecta a la gran mayoría. Aunque entendiendo la falta de empatía que tienen al respecto y que han demostrado en estos 3 meses de gobierno, creo que sería una buena señal para la gente y una tranquilidad.

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a esta hora de la tarde junto a las lindas canciones mexicanas. A esta hora de la tarde vamos a revisar algunas importantes notas de servicio y además también tenemos algunos saludos en esta jornada donde estamos recordando, saludando y acompañando a todas las amigas que llevan el nombre de Carmen y también a todos los Carmelos en esta tarde de jueves 16 de julio. Varón se ofrece para limpieza de patios, para pintar rejas o para mantener jardines. Dama se ofrece para trabajar en el cuidado de niños, para desempeñarse como asesora del hogar, para cuidado de adultos mayores, con experiencia por media jornada o jornada completa. Matrimonio sin hijos se ofrece para trabajar en el cuidado de campo con disponibilidad inmediata. Se vende burrito ortopédico para caminar nuevo sin uso. Dama se ofrece para trabajar en el cuidado de adulto mayor de lunes a viernes. Quienes requieran de su servicio pueden llamar y contactarse con la radio o llamar al 977-62-2055 para mayor información.

Estamos disfrutando de las lindas canciones mexicanas, revisando notas de servicio y también saludos. Tenemos a varios amigos ahí que nos dicen que son del Carmen, así que vamos a enviar ligerito saludos. Varón se ofrece para trabajar, para desempeñarse en diferentes labores, para cuidar campo, para hacer carbón, para trabajar como motosierrista o para realizar trabajo agrícola forestal. Quienes se interesen en sus servicios pueden contactarse con la radio para mayor información. Se extravió billetera de color café que contiene documentos a nombre de Natán Monsalvo Castro y de la señora Verónica Méndez. Esta billetera se extravió el día sábado 11 de julio en la calle Balmaceda, trayecto Feria Libre. Rogamos a quien la haya encontrado, la devuelva a nuestros estudios o llame al 990-62-67-58. Varón, trabajador serio, responsable, sin compromisos, sin vicios, desea conocer a una dama de 45 a 55 años, seria, responsable, también que no tenga compromiso, que quiera entablar amistad con fines serios. La interesada debe consultar número de teléfono, llamando a la radio o concurriendo a nuestros estudios ubicados en Errázuriz 221. Por acá nuestra amiga Antonia nos dice que también es del Carmen, ya, y también su madre. Así que les enviamos un cariñoso saludo para el sector de Población Loyola. Esperamos que todos estén muy bien. Confiamos en que el viento no haya traído mayores estragos. Recordar también que a través de las redes sociales de la radio y de la municipalidad está el número de emergencia para que quienes lo necesiten los puedan contactar, ¿ya? Se los vamos a entregar en caso de que alguien lo necesite. Tenemos aquí números de emergencia. Ante cualquier emergencia, contáctese al más 569-26-40-53-21. Reiteramos, más 569-26-40-53-21. Más 569-26-40-53-48. O el más 569-86-26-72-20. También queremos compartir esta importante información que nos hace llegar la Dirección Regional del Servicio de Prevención y Respuesta ante Desastres Sernapret del Maule. Se declara alerta amarilla ante la crecida del río Perquilauquén para las comunas de Cauquenes y Parral, vigente desde hoy jueves 16 de julio desde las 17:15 horas hasta que las condiciones del evento así lo ameriten. Reiteramos entonces esta importante información. La Dirección Regional del Servicio Nacional de Prevención y Respuesta ante Desastres Sernapret del Maule declara alerta amarilla ante crecida de río Perquilauquén para las comunas de Cauquenes y Parral, vigente desde hoy jueves 16 y hasta que las condiciones de este evento climatológico lo ameriten. Bueno, ahí también, ¿cierto?, hacemos un llamado a la comunidad también a estar siempre muy atentos, ¿cierto?, y a responder ante cualquier situación de emergencia. Por eso estábamos repitiendo los números de teléfono de contacto a los que ustedes se puede comunicar. Está a través de las redes sociales de la municipalidad, está también a través de las redes sociales de la radio, y la idea es que usted mantenga estos números de contacto siempre a mano. Bueno, seguimos junto a las lindas canciones mexicanas y aquí tenemos un saludo para la familia Escanilla García. Bueno, ellos quieren enviar un saludo al Tata Rosendo del Carmen Escanilla, que hoy está en el cielo. Decirle que, bueno, a través de la radio envían este mensaje, que siempre le recuerdan. Este saludo va de parte de toda su familia, de la Panchita, de parte de su nieto, de su bisnieto.
Alejandro Vallejo, y también, bueno, de parte de su esposa, la señora Silvia, y de parte de sus hijas Daniela y Aurora. Por ahí nos pidieron un temita de Vicente Fernández, así que en un ratito más vamos a buscar ese tema y reiteramos el saludo aquí para don Rosendo del Carmen Escanilla, que hoy está en el cielo. También saludar a nuestro tocayo, Claudio Castillo. Ah, él también es del Carmen. Un saludo para el sector de Camino a Molco, para don José, ¿ah? Don José Carmelo. Un saludo grande para él. Él siempre sabe que lo recordamos con muchísimo cariño. Y también por aquí tenemos un saludo. Bueno, ayer las estábamos saludando a Elia del Carmen, a Lucy del Carmen y a la Goyita. Ellas son de allá del sector de Coronel de Maule, así que vaya un saludo cariñoso para ellas. Y esperamos también que hayan disfrutado de la compañía, del compartir el día de ayer y hoy día del Día de su Onomástico. Por acá también nos piden enviar un saludo a José del Carmen Aravena Faúndez. Él está de onomástico en el día de hoy, pero además también está de cumpleaños. Este saludo va para allá, para el sector de Tres Esquinas. Y le saluda con mucho cariño su madrina Nelly Aravena y su hermano Pedro Aravena. Así que vamos a saludar a las Carmelas y a los Carmelos, o a las Carmencitas y a los Carmelos, con este lindo tema musical. Vienen más saludos.

Ahí teníamos un lindo tema musical para saludar a todas las Carmelas y a todos los Carmelitos. Un saludo para... por aquí, Jorgito Gavilán nos dice un cariñoso saludo para su abuelito, que está en el cielo, don Eleodoro del Carmen, a su tío Carmelo, a su tía Carmen Amigo, también a su tía Carmen Vega. Bueno, recordándolos hoy con mucho cariño en este día y llevándolos siempre en el corazón. Reiteramos también el saludo para don José del Carmen Aravena Faúndez, de parte de su madrina y de parte de su hermano. Él está de onomástico y de cumpleaños en el día de hoy y quieren dedicarle este tema musical.

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Y seguimos revisando saludos a esta hora de la tarde, aprovechando también lo que nos queda de programa. Por aquí nos piden enviar un saludo para la señora Benedicta del Carmen Ortiz Torres. Ella vive en la Villa Los Robles. Esperamos que tenga un lindo día. Desde Radio Surco le estamos saludando, deseándole un feliz, feliz onomástico. También tenemos un saludo para la señora Malvina del Carmen, quien le saluda con todo el amor del mundo, es su pareja. Ellos viven en el kilómetro 18, camino a Pocillas. ¿Ah? Y por acá, para la señora Malvina, nos piden este temita musical. Aquí está el amante apasionado. Un saludo, ¿ah? Un feliz día de parte de este hombre que la ama con todo el corazón.

0: Ahí estaba el amante apasionado para saludar a la señora Malvina del Carmen, que vive en el kilómetro 18 camino a Pocillas y que le saluda con todo el amor del mundo, es su pareja. También reiteramos el saludo para la señora Benedicta del Carmen Ortiz Torres, que vive en la Villa Los Robles. Y también queremos saludar a todas las carmencitas y los carmelos que hoy nos están escuchando y nos están acompañando en la sintonía. Desearles a todos un feliz día. Por acá nos piden reiterar el saludo para don José Aravena, de parte de sus 5 hermanos, de parte de su mamá y también de su papá. Él está de onomástico y además está de cumpleaños en el día de hoy, así que le vamos a cantar este popurrí de mañanitas, de las mañanitas que la trae don Pedro Fernández.
1: 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Si no vamos a rapear, hombre. Es en español, qué bárbaros. ¡Venga! ¡Venga!

Dicen que despedirse no es irse, porque tenemos a una amiga ahí que nos está escuchando que quiere que le programemos este temita musical. Así que el saludo, ahora sí nos vamos, es para la Kenita que nos está escuchando ahí en Avenida Doctor Mesa.

0: ya se va su cuate. Nos volvemos a encontrar en la próxima edición con mensajes, avisos, saludos y las más lindas canciones mexicanas.
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